Estamos escuchando música salsa, cumbia, son. La última canción fue Mambo con Dancehall de The Brooklyn Funk Essentials. Y también escuchamos el Xingaling de Poncho Sánchez. Al Vaiven a mi carreta de Eliades Ochoa. Es uno de los músicos de Buena Vista Social Club. Con el cuarteto Patria y qué más, un grupo de Senegal, Cabo Verde, Tam Tam 2000 con Me Vuelvo Guajiro. Ahora yo quiero seguir con un artista que empezó a la edad de 15 años a grabar su música y su carrera musical tuvo mucho éxito con Héctor Lavoe y Willy Colón. Aquí viene José Manuel Jr. with Ritmo con H.

Esa fue Campina, tocado por Afro-Cuban Jazz Project. También escuchamos Rumba en el Solar de Chico Álvarez y Son Fo de los Africando All-Stars. Y ahora seguimos con Spanish Harlem Orchestra. Escucha el ritmo.